Para algunos humoristas, la narrativa de Ben-Hur estimula comparaciones con Romeo y Julieta, Hamlet y cualquier historia escrita por Anton Chekhov. Al mismo tiempo, la historia tiene visos de intemporalidad. Cada generación quiere adaptarla a su época, su zeitgeist. Como se trata de gentes distintas a nosotros, nos atrae. Los públicos también han cambiado, y el idioma del cine, digamos el usado para el estreno del largometraje clásico de 1959, también ha cambiado. En 1959, el drama giraba en torno al deseo de venganza. En la versión de 2016, la motivación de la historia es el perdón. El mundo moderno se parece mucho al Imperio Romano. En Roma, los valores más importantes eran el orgullo, la rivalidad, el poder, la fuerza, la imposición dictatorial y el hedonismo. Tal actitud no tiene cabida en nuestros tiempos. La humanidad tiene que aprender a amar y a perdonar. Esa es la única solución a nuestros conflictos. Ese es el giro que se le quiso dar a la historia de Ben-Hur para traerla a gritos y patadas al siglo XXI. También aparece la figura del Cristo histórico, alegándose que fue ubicado en pantalla para atraer los devotos cinéfilos que examinan semanalmente un listado de los filmes aprobados para la vida cristiana. The Chronicles of Narnia y The Lion King entraron y salieron de ese listado, con el efecto ya conocido. La publicación hollywoodense Variety especuló que una de las razones para el fracaso de Ben-Hur 2016 fue su incapacidad de apelar a espectadores fuera del cristianismo fervoroso. Sus ingresos en las regiones estadounidenses, conocidas como el Bible Belt, fueron sustanciales. Su desempeño en territorios más seculares fue mediocre. Con tal rendimiento, Ben-Hur se unió al lastimoso desfile de cintas épicas con tema histórico que han defraudado en los cineplex, entre ellas Exodus, Gods and Kings y The Legend of Hercules de 2014, también Gods of Egypt de 2016.

Examinar las razones para el fracaso taquillero de Ben-Hur 2016 permite el acopio de unos datos llamativos. Ejecutivos de los estudios rivales en Hollywood estiman que el filme perdió más de 100 millones de dólares, aunque es posible que sus ventas para los formatos de entretenimiento caseros puedan atenuar esa cifra. El mayor monto de pérdidas lo tendrán los estudios MGM, que financiaron el 80% de los costos de producción. Si alcanza a recaudar por lo menos 250 millones en el mercado mundial, la cinta habrá llegado al punto de rentabilidad, si no óptimo, por lo menos holgado. La publicación The Hollywood Reporter ya había tenido premoniciones de que algo andaba mal con esta película. Un columnista la había descrito como uno de los riesgos de boletería más aparatosos de 2016. La publicación financiera Forbes expresó que Ben-Hur 2016 había sido, y citamos, la catástrofe veraniega más desatinada y predecible. En su primer fin de semana recaudó 15 millones, suma decepcionante si se tiene en cuenta que la producción costó cerca de 100 millones de dólares. El fin de semana de su estreno, Ben-Hur 2016 tuvo que enfrentar alguna competencia bastante llamativa, el último fin de semana de las Olimpiadas de Río de Janeiro. Pero ese dato parece tambalearse cuando se mira la asistencia al cine en porcientos demográficos. 51% de los espectadores fueron féminas, contrario a un 49% de varones. El 94% de sus consumidores contaban más de 25 años de edad. Ese último dato merecería un análisis más detallado.

Entre risible e inepta está el rango de calificativos que recibió la cinta Ben-Hur 2016. Salta a la vista que todo el concepto, mal orientado desde su creación, resultó insalvable luego de su estreno. Mientras más trataba de explicarse el proceso creativo, menos convincente resultaba el asunto. Abonó al tumulto un comentario hecho por el director Timur Bekmambetov a un periodista. El filme se trata del Imperio Romano, lo seductivo, arriesgado y glamoroso de su ideario. Se relaciona con la competencia y el poder. Y vivimos en un mundo que es así. Todavía vivimos los tiempos del Imperio Romano. Esta película trata de encontrar un modo para que podamos sobrevivir esos tiempos. No es una película de los tiempos de Jesús. Es una película sobre nosotros. Gracias, señor Bekmambetov. Sus expresiones solo nos desorientan más al respecto de sus verdaderas intenciones. Se sabe que para el mercado asiático, las escenas en que se ve a Jesús fueron retiradas, evitando sanciones legales y ofender ciertas sensibilidades. Quizás de esos ajustes sale uno de los pocos elogios críticos de Ben-Hur 2016. De primera intención, esta nueva ojeada al novelón sobre el Nuevo Testamento por Lew Wallace parece impersonal. Es tan polvorienta y ornamentada como todas aquellas películas en que judíos y romanos, vistiendo togas, discuten sobre dioses y reyes con acentos vagamente británicos. Según progresa la película, comienza a promoverse como una escueta reinvención de la fuente literaria original, como jamás nadie en su sano juicio hubiese esperado.

0: Les propongo que la música a Ben Hur 2016 no es tan problemática como la película. Miklos Rothschild quizás hubiese aplaudido a Marco Beltrami, no por la música, y sí por la ejecución de la orquesta. Regresamos luego de un receso institucional.
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5: Insistimos que la música A Ben Hur 2016, provista por un Marco Beltrami asediado, es uno de los poquísimos aspectos redimibles de ese holocausto cinematográfico. Con eso, palabras del maestro Henry Mancini resuenan en el recuerdo cuando lecciona a sus lectores en 1975 de que una buena partitura no puede salvar una película mediocre. Antes de acabar nuestro tránsito por esta banda sonora, les comparto una cita tomada de la crítica del diario The New York Times a Ben-Hur 2016, firmada por Stephen Holden. Supervisada por un director al que no se le conoce un toque humano y carente de una estrella de renombre, a excepción del señor Morgan Freeman, Ben-Hur se siente como un filme barato, aunque se ve como uno costoso. Y ahí termina este asunto. Mejor suerte al señor Beltrami en su próximo compromiso profesional.

La Strada, dirigida por Federico Fellini y musicalizada por Nino Rota, es una de las obras maestras del cine, de toda la historia del cine. Punto. No hace falta elaborar eso. Estrenada en 1954, sería una de las plataformas de lanzamiento para la carrera del director y la primera película premiada con un Oscar como la mejor en lengua extranjera. La Strada es una ingeniosa tragicomedia. Su música está oficiada con suma destreza. Los toques de melancolía y jocosidad elevan esta partitura a un nivel muy superior al de ser mera música incidental. Mirando las circunstancias alrededor de la filmación de La Strada, estelarizada por el gran Anthony Quinn, encontramos un puñado de cuartillas graciosas que abonan a entender la cinta. Quinn rechazó los acercamientos de Fellini para que actuase en su película, recibiéndole como otro loco de esos que andan por ahí. Reunido posteriormente con la actriz Ingrid Bergman y su esposo, el director Roberto Rossellini, vieron juntos una exhibición del drama comedia I Vitelloni, dirigido por Fellini en 1953. Anthony Quinn comprendió entonces que Fellini era un genio y aceptó el rol. Pero todavía estaba en las cartas otro disgusto para el señor Quinn en su participación dentro de La Strada. Tras aceptar el papel, negoció un trato en que hubiese recibido un porcentaje de las ganancias de la cinta, en vez de honorarios preacordados. Enterado su agente de la transacción, cambió el acuerdo a uno con honorarios y sin porcentaje. La decisión costaría al señor Quinn millones de dólares. Agradecemos al doctor Gonzalo Córdoba que nos proveyese la grabación que escucharemos seguidamente. Sin duda es una completamente fuera de serie. Nadie menos que el maestro Riccardo Muti dirige la Orquesta Filarmónica del Teatro La Scala de Milán en una suite de ballet para La Strada, grabada en 1995. Se prolonga por unos 30 minutos. Les va a encantar.

Suite de ballet tomada de la banda sonora al filme de 1954 La Strada, dirigido por Federico Fellini. El maestro Riccardo Muti dirigió la Orquesta Filarmónica del Teatro alla Scala de Milán en esta música escrita por el maestro Nino Rota. Aquí entonces, amigos oyentes, otras selecciones de la deliciosa antología Varese Sagerbande, A 25th Anniversary Celebration. No termina uno de encontrar piedras preciosas, algunas en bruto, dentro de esta colección de cuatro compactos. Bruce Rowland escribió la música a The Man from Snowy River, producción últimamente valorada como la quinta esencia del cine australiano en el siglo XX. Una reseña de 1982 informa a los lectores que la industria australiana del cine ha sido responsable en las últimas décadas de muchas películas decentes y, por supuesto, de alguna basura inmunda. Pero el porcentaje con atractivo internacional es minúsculo. Eso cambia ahora, y son películas como The Man from Snowy River lo que ha asegurado que aún exista interés. Además del talentoso y bien dirigido elenco, otros elementos que sobresalen en la producción son los majestuosos paisajes de montaña y el cuadro final con su desenfrenado descenso a caballo por la ladera de un cerro. La escenografía y el vestuario también son notables. El libreto es sólido y varios subtextos tejidos a la cinta están muy bien manejados. Ganó entonces 5 premios internacionales The Man from Snowy River, 2 de ellos por mejor partitura original. La acción legal que el primer actor Kirk Douglas presentó contra el productor Geoff Burrows por prácticas engañosas en relación a las ganancias del filme, fue resuelta fuera de los tribunales. Escuchen los hermosos créditos finales a The Man from Snowy River por Bruce Rowland.

1988 vio el estreno de The Milagro Beanfield War, un drama cómico estadounidense dirigido por Robert Redford. Se inspira en la novela con el mismo título por John Nichols, quien también contribuiría a la confección del guion de David Ward. Recibida últimamente como un clásico de culto, desplegó este filme un elenco sorprendente, incluyendo en sus roles estelares varios actores hispanos, entre ellos a Rubén Blades y Sonia Braga. El argumento de la cinta, una fábula sobre el activismo comunitario enfrentado a grandes intereses económicos, encontró arraigo entre los espectadores, sin importar que era solo una ficción. Sobre la mesa estaban las opiniones liberales y anticorporativas de su director, Robert Redford. Dave Grusin escribió el tema principal a The Milagro Beanfield War. The Right Stuff es una de las películas sobre aviación peor concebidas. En 1983, sus pretensiones como narrativa histórica, emborronada por Tom Wolfe, serían exactamente eso, meras pretensiones. Si puede encontrarse algo meritorio en ella, fue el debut del actor Ed Harris en el papel del astronauta John Glenn y la mitificación de hechos y personajes históricos que son absolutamente dignos de admiración. Es inevitable recordar a aquel campesino de la geografía más recóndita del estado de West Virginia. Su nombre, Chuck Yeager. El 14 de octubre de 1947 rompió la proverbial barrera del sonido, abriendo las puertas a la aeronáutica como la entendemos en nuestros días. De la legendaria aviadora Pancho Barnes no podemos hablar mucho en este programa, tampoco de las cosas acontecidas en el hostal que por años regenteó cerca de una de las pistas de aterrizaje en la base aérea Edwards, en California. Basta decir que con buenos amigos hemos tratado de emular algunas de esas aventuras, consciente o inconscientemente, impublicables o no, protagonizadas por el legendario brigadier general Charles Yeager y plasmadas en su autobiografía de 1986. Entonces, sobre The Right Stuff, el filme, encontré este avalúo. Introdujo un género de cine nuevo. Quentin Tarantino lo llamó la epopeya de moda. Ha inspirado a todos, desde Michael Bay a James Cameron, que reclutó a su cinematógrafo para que le retratase Titanic. Su guión ahora es una alegoría de las conquistas del hombre. Christopher Nolan lo ha descrito como un filme casi perfecto. A 3 décadas de su estreno, The Right Stuff todavía resuena. Es un testamento a las increíbles proezas de valentía, sacrificio e inteligencia de las que el ser humano es capaz. El maestro Bill Conti, afamado por sus logros para la franquicia Rocky, fue seleccionado para componer la música a The Right Stuff. Ganó un Oscar, que hizo a muchos, muchos entendidos, sonrojarse. Todavía sofoca esa partitura. Van a constatar por qué. Pero esta versión del cuadro final de la cinta, dirigida por el compositor frente a la Orquesta Sinfónica de Londres, es imponente. Es difícil no emocionarse, a pesar de las reconocibles fuentes de inspiración.

0: En fechas veraniegas de 1990, el violinista Stuart Kanen se aprestaba a realizar el ensayo general del concierto de Tchaikovsky con una orquesta dirigida por el maestro John Williams. Para entonces, ambos colaboraban en Hollywood, el primero como su violín concertino en grabaciones de cine que ahora son clásicas. La banda sonora a The Right Stuff cita muy liberalmente de la obra antes aludida. El señor Kanen hizo una observación sarcástica. Y bien, ahora tocaremos el concierto The Right Stuff por Tchaikovsky. La orquesta irrumpió en risas. El maestro Williams solo sonrió mientras abría sus ojos, sorprendido por el comentario. Mas no dijo una sola palabra. Ahí, una lección maestra de ética profesional. El maestro Williams había ganado un Oscar por la música a E.T. The Extraterrestrial en 1982. En 1983, Bill Conti lo obtuvo por The Right Stuff. Les cuento esto porque lo presencié. Quien les habla estaba en la orquesta. Dirección técnica, postproducción y edición de este espacio por Héctor Rodríguez. Concepto original del programa por Mónica Frontera. Asistió en la lectura de este libreto Anne-Marie Salisky-Gliotti. Sigan en sintonía con la mejor música aquí, hombre, pues ¿dónde va a ser? 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
0: Original del programa por Mónica Frontera. Asistió en la lectura de este libreto Anne-Marie Salisky-Gliotti. Sigan en sintonía con la mejor música aquí, hombre, pues ¿dónde va a ser? 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Su anfitrión, Rafael Enrique Irizarri, les desea salud, suerte y un placer.

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1: Menuda tarea, aceptó el compositor Marco Beltrami cuando firmó su contratación para musicalizar el reconfigurado de un filme que no lo necesitaba. Ben-Hur, dirigido por Timur Bekmambetov y recibido eventualmente en los cines con olímpico desdén por los públicos. La crítica fue despiadada. El fracaso en la taquilla fue una calamidad. La inversión de 100 millones de dólares no se recobró, ni siquiera en el mercado internacional, donde fiascos como ese, por alguna razón, son bien recibidos en el mercado asiático. Esta es la quinta encarnación de la epopeya de exotismo romántico Ben-Hur, una historia del Cristo, original de Lew Wallace. En su formato novelístico ha sido proclamada como la lectura de corte cristiano más importante del siglo XIX, al menos en los Estados Unidos. Su asunto ha sido tratado en cuatro películas, partiendo de una estrenada en 1907, un quinto acondicionamiento de 2003, ahora en el formato de dibujos animados, también llegó a los cines. De su recepción es innecesario.

necesario acordarse. A principios del siglo XX, la historia fue tratada en Broadway y también ha sido blanco de numerosos asaltos para entallarla a la pantalla de televisión. Todos esos esfuerzos han chocado aparatosamente con el monumental largometraje de 1959 producido por Metro-Goldwyn-Mayer, estelarizado por Charlton Heston, dirigido por William Wyler y con una partitura sin posibilidad alguna de ser superada por Miklos Rocha. Ganó 11 Óscares. ¿Algo más? Mientras tanto, aquí tienen este ejercicio en composición para medios visuales por Marco Beltrami. No está mal, lo digo en serio. Aunque el compositor no puede deshacerse del ostinato rítmico de rigor que últimamente es epidémico en Hollywood, hay otros momentos de sonido orquestal que merecen considerarse. Comencemos esta jornada y escuchemos hasta dónde llega este trabajo.

Para algunos humoristas, la narrativa de Ben-Hur estimula comparaciones con Romeo y Julieta, Hamlet y cualquier historia escrita por Anton Chekhov. Al mismo tiempo, la historia tiene visos de intemporalidad. Cada generación quiere adaptarla a su época, su zeitgeist. Como se trata de gentes distintas a nosotros, nos atrae. Los públicos también han cambiado, y el idioma del cine, digamos el usado para el estreno del largometraje clásico de 1959, también ha cambiado. En 1959, el drama giraba en torno al deseo de venganza. En la versión de 2016, la motivación de la historia es el perdón. El mundo moderno se parece mucho al Imperio Romano. En Roma, los valores más importantes eran el orgullo, la rivalidad, el poder, la fuerza, la imposición dictatorial y el hedonismo. Tal actitud no tiene cabida en nuestros tiempos. La humanidad tiene que aprender a amar y a perdonar. Esa es la única solución a nuestros conflictos. Ese es el giro que se le quiso dar a la historia de Ben-Hur para traerla a gritos y patadas al siglo XXI. También aparece la figura del Cristo histórico, alegándose que fue ubicado en pantalla para atraer los devotos cinéfilos que examinan semanalmente un listado de los filmes aprobados para la vida cristiana. The Chronicles of Narnia y The Lion King entraron y salieron de ese listado, con el efecto ya conocido. La publicación hollywoodense Variety especuló que una de las razones para el fracaso de Ben-Hur 2016 fue su incapacidad de apelar a espectadores fuera del cristianismo fervoroso. Sus ingresos en las regiones estadounidenses, conocidas como el Bible Belt, fueron sustanciales. Su desempeño en territorios más seculares fue mediocre. Con tal rendimiento, Ben-Hur se unió al lastimoso desfile de cintas épicas con tema histórico que han defraudado en los Cineplex, entre ellas Exodus, Gods and Kings y The Legend of Hercules de 2014, también Gods of Egypt de 2016.

Examinar las razones para el fracaso taquillero de Ben-Hur 2016 permite el acopio de unos datos llamativos. Ejecutivos de los estudios rivales en Hollywood estiman que el filme perdió más de 100 millones de dólares, aunque es posible que sus ventas para los formatos de entretenimiento caseros puedan atenuar esa cifra. El mayor monto de pérdidas lo tendrán los estudios MGM, que financiaron el 80% de los costos de producción. Si alcanza a recaudar por lo menos 250 millones en el mercado mundial, la cinta habrá llegado al punto de rentabilidad, si no óptimo, por lo menos holgado. La publicación The Hollywood Reporter ya había tenido premoniciones de que algo andaba mal con esta película. Un columnista la había descrito como uno de los riesgos de boletería más aparatosos de 2016. La publicación financiera Forbes expresó que Ben-Hur 2016 había sido, y citamos, la catástrofe veraniega más desatinada y predecible. En su primer fin de semana recaudó 15 millones, suma decepcionante si se tiene en cuenta que la producción costó cerca de 100 millones de dólares. El fin de semana de su estreno, Ben-Hur 2016 tuvo que enfrentar alguna competencia bastante llamativa, el último fin de semana de las Olimpiadas de Río de Janeiro. Pero ese dato parece tambalearse cuando se mira la asistencia al cine en porcientos demográficos. 51% de los espectadores fueron féminas, contrario a un 49% de varones. El 94% de sus consumidores contaban más de 25 años de edad. Ese último dato merecería un análisis más detallado.

Entre risible e inepta está el rango de calificativos que recibió la cinta Ben-Hur 2016. Salta a la vista que todo el concepto, mal orientado desde su creación, resultó insalvable luego de su estreno. Mientras más trataba de explicarse el proceso creativo, menos convincente resultaba el asunto. Abonó al tumulto un comentario hecho por el director Timur Bekmambetov a un periodista. El filme se trata del imperio romano, lo seductivo, arriesgado y glamoroso de su ideario. Se relaciona con la competencia y el poder. Y vivimos en un mundo que es así. Todavía vivimos los tiempos del imperio romano. Esta película trata de encontrar un modo para que podamos sobrevivir esos tiempos. No es una película de los tiempos de Jesús. Es una película sobre nosotros. Gracias, señor Bekmambetov. Sus expresiones solo nos desorientan más al respecto de sus verdaderas intenciones. Se sabe que para el mercado asiático, las escenas en que se ve a Jesús fueron retiradas, evitando sanciones legales y ofender ciertas sensibilidades. Quizás de esos ajustes sale uno de los pocos elogios críticos de Ben-Hur 2016. De primera intención, esta nueva ojeada al novelón sobre el Nuevo Testamento por Lew Wallace parece impersonal. Es tan polvorienta y ornamentada como todas aquellas películas en que judíos y romanos, vistiendo togas, discuten sobre dioses y reyes con acentos vagamente británicos. Según progresa la película, comienza a promoverse como una escueta reinvención de la fuente literaria original, como jamás nadie en su sano juicio hubiese esperado.

0: Les propongo que la música a Ben Hur 2016 no es tan problemática como la película. Miklos Rocha quizás hubiese aplaudido a Marco Beltrami, no por la música, y sí por la ejecución de la orquesta. Regresamos luego de un receso institucional.
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0: Insistimos que la música a Ben Hur 2016, provista por un Marco Beltrami asediado, es uno de los poquísimos aspectos redimibles de ese holocausto cinematográfico. Con eso, palabras del maestro Henry Mancini resuenan en el recuerdo cuando lecciona a sus lectores en 1975 de que una buena partitura no puede

salvar una película mediocre. Antes de acabar nuestro tránsito por esta banda sonora, les comparto una cita tomada de la crítica del diario The New York Times a Ben-Hur 2016, firmada por Stephen Holden. Supervisada por un director al que no se le conoce un toque humano y carente de una estrella de renombre, a excepción del señor Morgan Freeman, Ben-Hur se siente como un filme barato, aunque se ve como uno costoso. Y ahí termina este asunto. Mejor suerte al señor Beltrami en su próximo compromiso profesional.

La Strada, dirigida por Federico Fellini y musicalizada por Nino Rota, es una de las obras maestras del cine, de toda la historia del cine. Punto. No hace falta elaborar eso. Estrenada en 1954, sería una de las plataformas de lanzamiento para la carrera del director y la primera película premiada con un Oscar como la mejor en lengua extranjera. La Strada es una ingeniosa tragicomedia. Su música está oficiada con suma destreza. Los toques de melancolía y jocosidad elevan esta partitura a un nivel muy superior al de ser mera música incidental. Mirando las circunstancias alrededor de la filmación de La Strada, estelarizada por el gran Anthony Quinn, encontramos un puñado de cuartillas graciosas que abonan a entender la cinta. Quinn rechazó los acercamientos de Fellini para que actuase en su película, recibiéndole como otro loco de esos que andan por ahí. Reunido posteriormente con la actriz Ingrid Bergman y su esposo, el director Roberto Rossellini, vieron juntos una exhibición del drama comedia Y Vitelloni, dirigido por Fellini en 1953. Anthony Quinn comprendió entonces que Fellini era un genio y aceptó el rol. Pero todavía estaba en las cartas otro disgusto para el señor Quinn en su participación dentro de La Strada. Tras aceptar el papel, negoció un trato en que hubiese recibido un porcentaje de las ganancias de la cinta, en vez de honorarios preacordados. Enterado su agente de la transacción, cambió el acuerdo a uno con honorarios y sin porcentaje. La decisión costaría al señor Quinn millones de dólares. Agradecemos al doctor Gonzalo Córdoba que nos proveyese la grabación que escucharemos seguidamente. Sin duda es una completamente fuera de serie. Nadie menos que el maestro Riccardo Muti dirige la Orquesta Filarmónica del Teatro La Scala de Milán en una suite de ballet para La Strada, grabada en 1995. Se prolonga por unos 30 minutos. Les va a encantar.

Suite de ballet tomada de la banda sonora al filme de 1954 La Strada, dirigido por Federico Fellini. El maestro Riccardo Muti dirigió la Orquesta Filarmónica del Teatro alla Scala de Milán en esta música, escrita por el maestro Nino Rota. Aquí entonces, amigos oyentes, otras selecciones de la deliciosa antología Varese Sagabande, A 25th Anniversary Celebration. No termina uno de encontrar piedras preciosas, algunas en bruto, dentro de esta colección de cuatro compactos. Bruce Rowland escribió la música a The Man from Snowy River, producción últimamente valorada como la quinta esencia del cine australiano en el siglo XX. Una reseña de 1982 informa a los lectores que la industria australiana del cine ha sido responsable en las últimas décadas de muchas películas decentes y, por supuesto, de alguna basura inmunda. Pero el porcentaje con atractivo internacional es minúsculo. Eso cambia ahora, y son películas como The Man from Snowy River lo que ha asegurado que aún exista interés. Además del talentoso y bien dirigido elenco, otros elementos que sobresalen en la producción son los majestuosos paisajes de montaña y el cuadro final con su desenfrenado descenso a caballo por la ladera de un cerro. La escenografía y el vestuario también son notables. El libreto es sólido y varios subtextos tejidos a la cinta están muy bien manejados. Ganó entonces 5 premios internacionales The Man from Snowy River, 2 de ellos por mejor partitura original. La acción legal que el primer actor Kirk Douglas presentó contra el productor Geoff Burrows por prácticas engañosas en relación a las ganancias del filme fue resuelta fuera de los tribunales. Escuchen los hermosos créditos finales a The Man from Snowy River por Bruce Rowland.

1988 vio el estreno de The Milagro Beanfield War, un drama cómico estadounidense dirigido por Robert Redford. Se inspira en la novela con el mismo título por John Nichols, quien también contribuiría a la confección del guion de David Ward. Recibida últimamente como un clásico de culto, desplegó este filme un elenco sorprendente, incluyendo en sus roles estelares varios actores hispanos, entre ellos a Rubén Blades y Sonia Braga. El argumento de la cinta, una fábula sobre el activismo comunitario enfrentado a grandes intereses económicos, encontró arraigo entre los espectadores, sin importar que era solo una ficción. Sobre la mesa estaban las opiniones liberales y anticorporativas de su director, Robert Redford. Dave Grusin escribió el tema principal a The Milagro Beanfield War. The Right Stuff es una de las películas sobre aviación peor concebidas. En 1983, sus pretensiones como narrativa histórica, emborronada por Tom Wolfe, serían exactamente eso, meras pretensiones. Si puede encontrarse algo meritorio en ella, fue el debut del actor Ed Harris en el papel del astronauta John Glenn y la mitificación de hechos y personajes históricos que son absolutamente dignos de admiración. Es inevitable recordar a aquel campesino de la geografía más recóndita del estado de West Virginia. Su nombre, Chuck Yeager. El 14 de octubre de 1947 rompió la proverbial barrera del sonido, abriendo las puertas a la aeronáutica como la entendemos en nuestros días. De la legendaria aviadora Pancho Barnes no podemos hablar mucho en este programa, tampoco de las cosas acontecidas en el hostal que por años regenteó cerca de una de las pistas de aterrizaje en la base aérea Edwards, en California. Basta decir que con buenos amigos hemos tratado de emular algunas de esas aventuras, consciente o inconscientemente, impublicables o no, protagonizadas por el legendario brigadier general Charles Yeager y plasmadas en su autobiografía de 1986. Entonces, sobre The Right Stuff, el filme, encontré este avalúo. Introdujo un género de cine nuevo. Quentin Tarantino lo llamó la epopeya de moda. Ha inspirado a todos, desde Michael Bay a James Cameron, que reclutó a su cinematógrafo para que le retratase Titanic. Su guión ahora es una alegoría de las conquistas del hombre. Christopher Nolan lo ha descrito como un filme casi perfecto. A 3 décadas de su estreno, The Right Stuff todavía resuena. Es un testamento a las increíbles proezas de valentía, sacrificio e inteligencia de las que el ser humano es capaz. El maestro Bill Conti, afamado por sus logros para la franquicia Rocky, fue seleccionado para componer la música a The Right Stuff. Ganó un Oscar, que hizo a muchos, muchos entendidos, sonrojarse. Todavía sofoca esa partitura. Van a constatar por qué. Pero esta versión del cuadro final de la cinta, dirigida por el compositor frente a la Orquesta Sinfónica de Londres, es imponente. Es difícil no emocionarse, a pesar de las reconocibles fuentes de inspiración.

En fechas veraniegas de 1990, el violinista Stuart Kanen se aprestaba a realizar el ensayo general del concierto de Tchaikovsky con una orquesta dirigida por el maestro John Williams. Para entonces, ambos colaboraban en Hollywood, el primero como su violín concertino en grabaciones de cine que ahora son clásicas. La banda sonora a The Right Stuff cita muy liberalmente de la obra antes aludida. El señor Kanen hizo una observación sarcástica. Y bien, ahora tocaremos el concierto The Right Stuff por Tchaikovsky. La orquesta irrumpió en risas. El maestro Williams solo sonrió mientras abría sus ojos, sorprendido por el comentario. Mas no dijo una sola palabra. Ahí una lección maestra de ética profesional. El maestro Williams había ganado un Oscar por la música a E.T. The Extraterrestrial en 1982. En 1983, Bill Conti lo obtuvo por The Right Stuff. Les cuento esto porque lo presencié. Quien les habla estaba en la orquesta. Dirección técnica, postproducción y edición de este espacio por Héctor Rodríguez. Concepto original del programa por Mónica Frontera. Asistió en la lectura de este libreto Anne-Marie Salisky-Gliotti. Sigan en sintonía con la mejor música aquí, hombre, pues ¿dónde va a ser? En la emisora del pueblo de Puerto Rico, WIPR Alegro 91.3 FM. Su anfitrión, Rafael Enrique Irizarry, les desea salud, suerte y un placentero descanso.

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Muy buenas tardes, amigas y amigos. Están en sintonía con Tardes Campesinas, el programa de la música típica puertorriqueña que se transmite de lunes a viernes por WIPR 940M y por Alegro 91.3 FM. Aquí es que estamos hoy con esta programación. Ya lo estamos también transmitiendo por Facebook Live. Algunos amigos están en sintonía de diferentes partes. Ya un amigo de México, Irving, saludo, Irving Jarana, uno de los grandes músicos y trovadores mexicanos. María Elena Suárez está en sintonía, el cuadrista maravilloso Daniel Adisea. Gloria Molina, saludos. Daniel, tengo también ¿a quién más tengo por aquí? Al Brujito Mago de la Poesía. Ese es otro compañero trovador de México. Nos hemos encontrado muchas veces en el Encuentro Internacional de Payadores de Casablanca, en Chile. Nos hemos encontrado muchas veces. Bueno, tenemos para ustedes un programa hoy. El compañero Arturo no va a estar con nosotros en la tarde de hoy. Está de filmación Arturo por allá porque hay un proyecto por ahí que lo están considerando y está trabajando algo. Que ya sabremos, ya vendrá. Así que le enviamos nuestros saludos a Arturo. Acabamos de escuchar al compañero Omar Santiago con el número postal campesina. Esto es parte del disco El Ritual de la Fiesta, de la Orquesta Criolla Nacional Mapellé. Pero como ese contenido de esa producción son cuatro CDs, pues en el CD número uno, perdón, son dos CD, pero son de 20 números, de 15. Y casi nunca se escuchan las últimas partes. Y vamos a escuchar precisamente del CD número uno del Ritual de la Fiesta de Mapellé, la parte de la obra que está en la parte final del disco. Así que vamos a escuchar, acabamos de escuchar Postal Campesina y ahora vamos a escuchar Trovas Indígenas.

Era el amigo Tony Rivera, José Antonio Rivera Mapellé, aquí en Tardes Campesinas, del disco El Ritual de la Fiesta. Siguen los amigos escribiéndonos, les enviamos saludos al amigo y hermano Juan Reyes, al caballero de la trova, don Félix Nieves Coto, le enviamos un saludo también a Yolanda Rodríguez, que están por aquí en sintonía, María del Carmen Ortiz, esperamos que se esté recuperando bien. Edgardo Villafañe está en el río. Tengan cuidado que está lloviendo, pero qué bueno que está lloviendo, ¿verdad? Estábamos todos esperando esta lluvia maravillosa que hoy por fin nos cayó. Qué bueno, qué bueno. Uno a veces dice, bueno, recuerdo cuando estaba lloviendo mucho, que llovía casi todos los días, la gente decía, ¡ay, tanta lluvia! Si, de no ser por eso, los acuíferos, ¿cómo estarían? Qué bueno fue. Saluda a Samuel Soto también, que está en sintonía por aquí, a María Elena Suárez. Y Edgardo Villafañe está, como le dije, está en el río, pero no está solo. Está un ciclón allá, el amigo de Orocoveño, con Freddy y Marilyn, Derek, Eric, Onyx, y otros muchachos más ahí en el río, Toro Negro de Ciales. El amigo Bartolomé también está en sintonía, así que le enviamos un abrazo, un saludo. Bueno, vengo con las pilas recargadas después de haber estado participando estas dos pasadas semanas en unos grandes eventos que se dieron en España. El primero, el 25º Festival de Cante de Poetas Villanueva de Tapia en Málaga, al cual acudí con una delegación de Puerto Rico, compuesta por el compañero Omar Santiago y los músicos Carlos Azael Martínez en la guitarra y Cristian Nieves en el cuatro. Y pues fue un magnífico, magnífico evento que reunió a 44 exponentes de la trova del mundo. Entre ellos habían de diferentes, de España, pero de diferentes tradiciones, ¿verdad? Porque como es un país tan grande, pues en Murcia se canta de una manera y por allá en Galicia de otra. O sea que tuvimos la oportunidad de escuchar trovadores y trovadoras de Murcia, de Cartagena, de Galicia, porque los reggaefeiros de Galicia, que improvisan muy bien, son un tipo de cuarteta con una pandereta, una música muy alegre. Y siempre están acudiendo ya a muchos de estos eventos. Tal vez algún día estos puedan estar aquí con nosotros en nuestro evento de los trovadores del mundo, que se va a llevar a cabo en el mes de diciembre, las primeras dos semanas de diciembre. Y antes de eso vamos a tener unos trovadores que vienen de Argentina. Pues allí también había también trovadores de Canarias, de Argentina, de Colombia, de Panamá, de Cuba. Y claro está, pues, completamos con nosotros ahí, que ya lo había dicho. Fue un evento maravilloso. Y luego de ahí terminó, después de esos tres días intensos, de mucha improvisación. Son eventos de improvisación. Ya no es otra cosa. Ahí no vamos a cantar otra cosa. No es improvisación. A menos que en los compartir esos que se dan después de la tarima, que son los más que a mí me gustan, tenemos la oportunidad de cantar obras y otro tipo de cosas, y la gente pues lo recibe muy bien. Nosotros nos sentimos bien contentos y muy agradecidos con los organizadores, tanto del evento de Villanueva de Tapia, que fue el primero que acudimos, a su alcalde Dionisio, a todo el equipo de trabajo, Loli Gamis y todo el equipo de trabajo de ese municipio, que es un municipio pequeño, pero que se esfuerzan y hacen un evento digno, un evento bien importante. Y luego fuimos a Trovalia, a el evento que se hace en Murcia, en Cartagena, que fuimos casi todos los participantes de este, con raras excepciones de alguna delegación que no podía porque ya tenía otros compromisos, pero todos los de los países internacionales sí estuvimos, o sea, Panamá, Cuba, Colombia, Argentina, Puerto Rico, Canarias, y estuvieron los de Galicia y los de Cartagena. Lo pasamos muy bien en esta edición de este evento. Son tres conciertos que se hacen, y se utiliza mucho el hacer cruces entre trovadores de diferentes tradiciones.
A uno le toca con uno de Cuba y el otro canta con uno de Reggae y Feira y otro canta con otro de Murcia, así. Un intercambio, ¿verdad? De improvisación. Los trovadores deciden la temática, por dónde se van, o sea, la improvisación es así. Y fueron muy bonitos, pasamos unos días muy lindos y me siento bien orgulloso de los compañeros que representaron a Puerto Rico conmigo allí, bien contento, de verdad que esa entrega, esa, estamos hablando por ejemplo de los músicos nuestros que acompañaron a casi todos allí, y ver esa entrega de Cristian Nieves, de Carlos Martínez, de esa gente que no se hace de rogar, que está disponible, como somos nosotros los puertorriqueños. Así que fue un gran evento y tuvimos una gran y bonita participación en cada uno de ellos. Vamos a continuar entonces por aquí escuchando a uno de esos internacionales que ha estado con nosotros por mucho tiempo acá, muchas veces, el internacional José Silvio Curbelo, payador de Uruguay, pura cascarita.

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Tenemos en sintonía Arturo Santiago. Un abrazo a mi hermano Arturo Santiago Guzmán, que es el motor de Tardes Campesinas, el verdadero motor de Tardes Campesinas. Hablando de motores, estuvimos el domingo en lo de los carros antiguos con un espectáculo de trovadores, de un encuentro de trovadores que estuvo muy lucido, muy bonito, con la participación de grandes exponentes de nuestra trova, como Víctor Manuel Reyes, Jovino González, José Joséito Rivera, estaba Gerson Báez, Samuel Quijano, Kenty Colón. Bueno, hubo Alberto Ortega con Vino González, que siempre se pegan, de Nillineta Adorno. Estuvo muy bonito la dinámica que hizo allí con el acompañamiento del amigo Verdecía, Luisito Verdecía. Bueno, Lourdes Conme, un saludo también. Y al compañero mexicano Honorio, un saludo también, que está por aquí. Es un gran seguidor y promotor de nuestra música, y queremos enviarle un saludo a que llegue hasta México. A Luis Rondón también le enviamos un abrazo. A todos los compañeros de Colombia que estuvieron con nosotros también allí, algunos de ellos, y bueno, por lo menos nos han avisado que están bien dentro de las circunstancias, ¿verdad? Fue bastante fuerte. Y pues mucha gente perdió la vida, lamentablemente. Saludo a Luis Rondón y Harry Román, que está desde San Antonio. Rafael Aponte, mi amigo Rafael Aponte, mi profesor. Vamos a saludar también a, ya saludé a Honorio García, pero el compañero Quique Martínez Labrador estuvo por allí también, nos fue a visitar, uno de los amigos que siempre nos encontramos allá en Villanueva de Tapia, y esta vez no pudo estar ahí, pero nos alcanzó en el próximo, y le agradecemos mucho esa gentileza que ha tenido de irnos a ver allá y compartir un rato con nosotros, con la delegación de Puerto Rico. Hicimos una bohemia que quedó lo más bonita. Juan Diver Rosado también se le envía saludos y un abrazo, y vamos a continuar con la música, porque nosotros aquí amamos el folclore y queremos escuchar más música. Venga, adelante.

Wow, ese, el gran Rodolfo Lemble, ya fallecido. Le enviamos un abrazo a su familia, le enviamos un saludo a José Silvio Curbelo, que está viéndonos por aquí por Facebook Live y que fue que cantó el número anterior de su autoría, Pura Cascarita. Héctor Merced también nos saluda. A Wilda Vélez nos saluda de mi barrio Espino. Saludos también a José Mollet, que está por acá escuchándonos. Nosotros nos sentimos contentísimos con, ¿verdad?, con lo que hacemos, con lo poco que podemos hacer, porque esta tradición requiere de mucho respaldo, de mucho apoyo, de mucho esfuerzo, y por lo menos, ¿verdad?, nos sentimos que estamos en la dirección correcta cada vez que hacemos las cosas que hacemos. Saludo también a la amiga Victoria Cerame, que estuvo presente en el día de lo, el sábado pasado, en lo de los carros antiguos, en el espectáculo de los jóvenes trovadores, que lo disfrutamos muchísimo, lo disfrutamos mucho porque vimos jóvenes y mayores también. O sea que había una mezcla muy buena. Saludos a Lisette Rivera. Bueno, nosotros continuamos con Tardes Campesinas. El día 30 de este mes, que es domingo, en Caguas, va a haber la celebración del Día del Cuatro Puertorriqueño. La fiesta del Cuatro Puertorriqueño va a ser allí en Caguas, en la Plaza Palmer. Eso se va a llevar a cabo desde las 12 del mediodía, y va a haber unos concursos de cuatristas en tres categorías. Hay tres categorías, o sea que hay para los más jovencitos, y así hasta que la última va a ser de 45 en adelante. Va a estar muy bueno allá, así que espero que podamos acudir ese domingo 30. Este que acabaron de escuchar es Rodolfo Lemble, ya fallecido, con el tema El Jilguero. Y nos falta, de Argentina nos falta entonces Marta Swing, la presencia femenina de la gran payadora, de tanto compromiso y de tanta fuerza, que es la amiga y hermana nuestra, Marta Swing, que ha estado muchas, muchas veces aquí en Puerto Rico, y que no descartamos que regresen algún día ella y José Curbelo por ahí, entren por la puerta de San Juan. Y en este caso van a escuchar Y No Canté Para Ti.

Marta Susana Swing, la gran payadora de Argentina, que ha representado también a ese país, junto con su compañero de vida, don José Silvio Curbelo, a los cuales extrañamos mucho por este suelo siempre, porque los recuerdos que dejaron fueron muy gratos, muy bonitos, las huellas imborrables. Y recuerdo la última vez que Curbelo vino, que se despidió y me dijo, ya yo les abrí el camino, ahora les toca a ellos. Pues miren, este octubre vienen un par de compañeros de Argentina que van a estar con nosotros disfrutando y acompañándonos en Cantores y Palabreros, que es un evento que hacemos siempre en el medio octubre para la celebración de la Semana del Trovador. Pues este año vamos a traer a los compañeros trovadores David Tocar y Luis Genaro de allá de Argentina, que van a estar con nosotros disfrutando de esa actividad, y que vamos a estar compartiendo con ellos, dos grandes improvisadores. David ha venido en ocasiones anteriores aquí. Luis Genaro será la primera vez que viene, me alegro mucho porque hace tiempo que yo quería que él viniera como parte de las delegaciones, ¿verdad? Pero como siempre tenemos a uno y a otro, el año pasado lo invitamos y no tenía sus papeles al día, pero ya está todo al día y van a estar con nosotros a principios de octubre. Así que más adelante le vamos a compartir la información específica de dónde nos vamos a estar presentando con este compañero, uno de los grandes payadores, ¿verdad? Heredero de la guitarra de José Curbelo desde ya. Pero como queremos a Curbelo vivo mucho tiempo, todavía no se la puede entregar. Vamos a continuar, pero quería saludar a otros amigos que están por aquí. El amigo José Mollet, que está viéndonos por aquí por Facebook Live. A Harry Pérez también, que está en sintonía con nosotros y siempre escucha el programa. Juan Carlos Castro, el compañero caminante, el con su Wiro, que va a estar de nuevo, van a volver a dar más talleres allá en Ciales. Ya lo habíamos anunciado, cuando empiecen, le vamos a dejar saber. A Orlando Padilla, a todos de Rosario, un saludo, hace tiempo que no nos vemos. Qué bueno, pero qué bueno que están por aquí en sintonía. José Alberto Falcón Díaz, ese estuvo sentado aquí mismo mucho tiempo, el amigo que trabajó muchísimo tiempo aquí. Orlando Padilla, ya lo saludé, así que vamos a continuar con la música. Ya escuchamos a Marta Swing y ahora vamos a escuchar Una Mirada de Tus Ojos.

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Saludos a Pablo Gutiérrez, que está por aquí también en sintonía. José Alberto del Rosario está afuera, pero es un sangermeño de pura cepa. A la gran bombera, Marién Torres. Marién, saludos. Dicen por ahí que vamos a estar de nuevo por allá en Bellas Artes. Se puede. Estamos ya trabajando la actividad del día 3 de enero. Que, ¿verdad? Que el año pasado tuvimos un éxito tremendo con el junte de las tres variantes de la música autóctona tradicional, o sea, los tres géneros, la trova, la música campesina, la bomba y la plena. Y fue muy lindo lo que se dio, así que estamos pues trabajando para ver si repetimos algo por ahí. También a Gladys del Valle, de mi barrio Espino de San Lorenzo, a Frankie Ortiz, Juan Rosa, y a Carlos Charlibán Ortiz, un gran amigo. Vamos al próximo número, porque esto es Tarde Campesina, y en Tardes Campesinas se escucha mucha, mucha música. Carmen Mati.

Continuamos con Tardes Campesinas por Alegro 91.3 FM y por WIPR 940M. Y este programa se transmite mañana en la mañana a las 5 de la mañana por WIPR 940 AM. Allí va a estar Arturo Santiago, café en mano, escuchando este programa. Saludos a Félix Nieves, el gran acordeonista puertorriqueño que está en sintonía. A Nesty Rivera de Fajardo. A Sonia Gordián, que es una compueblana, pero que está en los Estados Unidos. De gratos recuerdo una relación familiar muy linda de su papá con mi papá, de lo que son los valores grandes de los puertorriqueños. En el caso de ellos, la amistad. María del Mar Mercado, también compueblana. José Víctor Gandía. Saludos, Denis Díaz. Y Víctor Figueroa, que está por ahí también en línea. Bueno, esta semana hay música, como les dije, en El Pollito va a estar el Mapellán Trío con Arnaldo Martínez. Bueno, ya regresó Carlos Martínez, también imagino que va a darse la vuelta ahí. Tony Rivera y Gilberto Ortiz. Y también en Aguas Buenas, en la carretera 156, este jueves también, comenzando a las 4 de la tarde, se va a dar el cumpleaños, la celebración del cumpleaños del amigo conocido como Pajú, allí en el Batey de Pajú se llama el lugar, así que de las 4 va a estar Juradito tocando con trova campesina por allí. Vamos a respaldar los espacios donde la música nuestra se presenta. Les digo que he visto por ahí en las redes cantidad de anticipos navideños en agosto. Empiezan ahora, en agosto hay también, ya hubo en julio. En agosto hay, en septiembre incrementan y vamos a ver por ahí cómo va esto, porque la música campesina va a tener su espacio desde temprano en el año esta vez. ¿Sabe que siempre decían que la música nuestra era de Navidad? Pues mire, ahora la Navidad es de todo el mundo y es de todos los tiempos, porque comenzamos antes que nadie a celebrarlo y a mí me han invitado ya para unos cuantos. De hecho, este viernes hay uno por allí cerca en mi pueblo, en Refranes Café, va a haber algo ahí por la tarde. Vamos a continuar nosotros aquí con el cuatro puertorriqueño. Recuerden que esto es parte del disco de la Orquesta Criolla Nacional Mapellé, el ritual de la fiesta.

Escucharon a Tony Rivera, el cuatro puertorriqueño. Bueno, amigas y amigos, ya estamos llegando al final del programa. Nos vamos a despedir, vamos a darle un saludo a Juan Luis Morales, que nos está, que está en sintonía, el hijo del montañero desde Minnesota, por allá, y a otro grande del folclore que ha estado con nosotros. Me refiero al gran cuatrista venezolano Gustavo Colina, a quien le vamos a dedicar este próximo número que se llama El Guayabo, de Panchón Ortiz Piñeiro. Vamos a escucharlo, venga.

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2: Sí, bienvenido a nuestro programa radial que se llama Desde el Conservatorio. Soy Manuel Calzada, el rector del mismo Conservatorio de Música de Puerto Rico, y aquí le damos la bienvenida, como todos los viernes a las 4 de la tarde. Saben que este es un programa donde compartimos con ustedes, con el público, la música de la alta calidad que se produce por la comunidad del conservatorio, donde le informamos sobre nuestros conciertos, seminarios, simposios, clases magistrales y todas las demás actividades para que usted planifique y nos acompañe acá en el conservatorio y así nos dé la oportunidad de regalarle a usted lo más lindo que se nos ha dado en la vida, que es crear música para compartirla con nuestro prójimo. Y ahora lo invitamos, a usted que nos escucha, amigo y amiga, a compartir con nosotros una amena conversación con nuestros estudiantes, nuestra facultad y otros colegas, donde de seguro, como siempre les digo todos los viernes, aprenderemos muchísimo y, por qué no decirlo, disfrutaremos también de buena compañía y buena música. En el día de hoy, un invitado especial. Qué sorpresa, ¿verdad? Tenemos a un invitado especial porque es un musicazo, no es un músico, es un musicazo que se ha destacado como uno de los pilares en la batería, en el instrumento de batería en Puerto Rico. Un querido amigo de toda la vida y a quien yo aprecio como persona, pero también aprecio mucho como músico. Básicamente soy fanático de él. Así que este que les presento se llama Henry Coles. ¿Cómo estás, Henry?
3: Saludos, Manuel. Gracias por invitarme a este programa. Feliz de estar aquí compartiendo contigo.
2: Pues estoy también muy feliz que la vida nos ha reencontrado, sí, y que podemos hacer este junte para resaltar tus logros, resaltar tu talento y contar un poco de tu historia y cómo el conservatorio ha influido positivamente a la historia de tu vida.
3: Muchas gracias.
2: Así que tenemos a Henry Cole, como decía, un destacadísimo baterista, y durante la entrevista se van a ir dando cuenta de todo la su carrera y cómo le ha ido y por qué lo consideramos uno de los mejores. Así que, Henry, me gustaría comenzar preguntándote, bueno, tu historia, sí, de dónde tú eres, cómo tú llegaste de niño a ser músico, vamos, bien, ¿de qué pueblo tú eres? Vamos a empezar.
3: Mira, yo crecí en Mayagüez, Puerto Rico, y luego mi crianza fue entre Mayagüez y Añasco. Uh-huh. A los 9 años, o sea, ya a los 4 años yo tocaba, mi familia son músicos, mi abuela Angelina Simón, mi papá, los Coles, los Simón de Mayagüez son músicos conocidos de muchos años, de oficio. Y
2: ¿tus dos apellidos son Coles Simón?
3: No, Coles Ríos.
2: Coles Ríos,
3: sí,
2: okay.
3: Mi abuela es Simón, okay, organista. Entonces ya yo estaba expuesto desde temprana edad a tocar y a participar en actividades musicales. Pero ya adelantando, desde los 4 años yo tocaba el teclado, pero a los 9 entré a la Libre Música de Mayagüez. Uh-huh. Y ahí estudié con el profesor Peter Vega, que le envió un fuerte abrazo. Y fui parte de ese lugar tan mágico hasta que me gradué de cuarto año. Uh-huh. La Libre era un lugar muy humilde, no había clases de teoría en ese momento. Pues mi maestro de percusión no era percusionista, tocaba trompeta. Uh-huh. Así que yo, pero sí era un excelente maestro que me enseñó a leer música y a el oficio de la música, a cosas como a leer. Le envío un fuerte abrazo y fui parte de ese lugar tan mágico hasta que me gradué de cuarto año. Uh-huh. La Libre era un lugar muy humilde, no había clases de teoría en ese momento. pues mi maestro de percusión no era percusionista, tocaba trompeta. Uh-huh. Así que yo, pero sí era un excelente maestro que me enseñó a leer música y a el oficio de la música, a cosas como a leer a primera vista, a interpretar los charts de la orquesta de salsa, todas esas cosas.

0: band y la banda, que en Puerto Rico eso es una experiencia para los músicos, que donde tocan diferentes géneros de música.
1: Pero así siempre que, en esos ambientes tocabas la percusión y la batería. Sí, o sea, que tú empezaste con el teclado, pero después te moviste
0: siempre,
1: rápidamente.
0: Siempre full time a la batería, a la percusión. Y en cuarto año pues decidí que mi opción iba a ser ir a estudiar al conservatorio. No tenía ninguna otra opción. No me acuerdo que no escribí ni la Inter ni nada. Yo dije, pues voy a ir al conservatorio definitivamente. Entonces me preparé para la audición. Y audicioné en el conservatorio y entré en 1997.
1: Qué
0: sí,
1: bueno.
0: Creo que con tu hermano. ¿Sí? Tu hermano entró en el 97.
1: Exactamente,
0: también.
1: La misma que mi hermano.
0: Yo no sabía mucho de teoría, pero tenía un buen oído. Y tampoco de marimba. Practiqué un concierto en vibráfono. Que presenté la audición y entré al conservatorio.
1: Wow, se dice rápido, pero que ese desarrollo, sí, que tomó tiempo. Sí. Y lo bonito de todo esto, Henry, es que, fíjate, tú eres baterista y percusionista, pero tú también eres un músico desarrollado en otras áreas como la composición también.
0: Sí, correcto.
1: Porque
0: correcto.
1: Aparte de tu carrera como baterista, de la cual vamos a estar hablando ahorita, tú también produces tu propia música, sí. Tú tienes unas producciones musicales, ¿como cuántas son hasta ahora?
0: Mira, tengo el primer disco, Roots Before Branches, tengo uno que aún no ha salido que se llama Simple, y de Mayagüez se llama, y otro que salió hace un poco tiempo que se llama Buscando la Vida. Esos son tres completos y tengo una serie de sencillos aparte que he hecho.
1: ¿Y todas son tus composiciones?
0: Sí, todas.
1: Excelente. Sí, bueno, todas. Me gustaría que la gente escuchara, para que arranquemos viendo la calidad de tu música, y para que la gente esté claro y entienda. Tú eres baterista, percusionista, compositor.
0: Sí,
1: así que todo lo que ustedes van a escuchar pues es creación de Henry. Sí. Y obviamente la batería y percusión pues también por Henry. Ahorita cuando terminemos de escuchar las piezas, pues me cuentas de quiénes exactamente tocaron. Pero sí, cuéntame un poquito. Vamos a escuchar dos piezas ahora. Cuéntame de esas dos piezas.
0: Las primeras dos, pues mira, la primera que vamos a escuchar se llama Trabájala. Trabájala es parte de mi primer disco, Roots Before Branches, que se grabó en Puerto Rico en el 2011. Y era la primera vez que yo hacía música, son mis primeras composiciones. Entonces obtuve una beca, un grant, y se grabó aquí en Puerto Rico en Playback Studios, lo mezcló Maestro Kiko Hurtado, y éramos jovencitos, había un huracán pasando cuando grabamos ese disco. Fue una experiencia bien bonita. Entonces el tema se llama Trabájala, y en la voz está un compañero que se llama Hermes Ayala, en el saxofón está Miguel Zenón. Ese para mí es uno de los temas más importantes de ese primer disco. El segundo tema, quiero presentarle varias cosas que he hecho alrededor del tiempo, de los años, con el pasar de los años. El segundo tema es mi primera comisión que fue para crearle la música a La Campechada, esta vez dedicada a Francisco Oyer. Esto fue en el 2012.
1: Chévere.
0: Así que creé una melodía, lo que esté y todo eso, y era la primera vez que estaba expuesto a esto, a componerle. Se llama El Camino, y estudié la figura de Francisco Oyer, vi cuán paralelo su vida a la de muchos de nosotros. Lo único que él fue a Europa, nosotros usualmente vamos a Estados Unidos y eso. Así que esa es El Camino y trabájala primero y después El Camino.
1: Pues escuchemos esa, sí. Y cuando regresemos nos cuentas un poquito de la composición, okay, de los músicos y todo eso.
0: Muy bien.
1: Bueno, que disfruten.
0: Perfecto.

0: Tremendo, Henry. Felicidades por esas dos composiciones excelentes, ambas excelentes.
1: Muchísimas gracias.
0: Cuéntame un poquito entonces. Tú llegas al conservatorio después de hacer tu audición, me dijiste que montaste un concierto de una pieza de marimba, una pieza de vibráfono, entraste al conservatorio. ¿Siempre tenías en mente que querías ser baterista o realmente entraste porque querías ser percusionista tocando todos los instrumentos de percusión?
1: Buenísima pregunta. Cuando entré al conservatorio, empecé a estudiar con mi profesor, gran amigo, mentor, el profesor José Alicea, que le envío un fuerte abrazo y mucha energía, ese gran ser. Y Alicea me presentó todo el trabajo de lo que es la percusión clásica. Es muy importante que tengan en cuenta que no había un departamento de jazz en estos tiempos en el conservatorio, ¿no? Es el departamento de música clásica, donde se aprende pues todo lo que es la percusión clásica, dígase timpani, redoblante, multipercusión. Entonces la batería no formaba parte de eso, aunque sí, pero no era principal.
0: Claro.
1: Entonces yo siempre estuve claro de que yo quería ser baterista y que iba a ser baterista. Así que las historias eran bastantes, las anécdotas de mis horas encerrado practicando la batería y a veces un poco descuidando la percusión clásica, pero siempre lograba hacer un buen examen y todo esto. Así que luego empecé me di cuenta que aprendía mucho de todo este material, por ejemplo, los libros de redoblante, de Jacques Delescluze, de las piezas de multipercusión y las piezas de marimba. Me ayudaba mucho a mi musicalidad como músico, ¿no? Me presentaban otro tipo de técnicas y otro tipo de sonoridades que me ayudaron mucho en el desarrollo. Pero siempre me mantuve enfocado en la batería, siempre.
0: Perfecto, entonces tú cursas el conservatorio, no había programa de jazz y música caribeña, si hubiera habido en aquel momento, pues quizás entonces te movías a ese departamento y hubieras podido continuar tu carrera haciendo un bachillerato completo en batería, pero no fue así porque no existía. Entonces, y entonces tú estabas en el conservatorio, salías como cualquier otro de los muchachos del conservatorio, tocabas por las noches, hacías tu guiso, te desarrollabas en la batería, con la influencia de todo esto clásico, como lo has comentado. Una vez tú sales del conservatorio, ¿qué pasa con tu vida entonces?
1: Sí, quiero enfatizar que ese periodo de conservatorio fue un proceso donde yo tuve que poco a poco darme a conocer en la escena de San Juan. No me empezaron a llamar rápido, ¿no? Tuve que entender cómo funcionaba, empecé a entrarme en el Latin Jazz, en lo que es la salsa y todo esto. Adquirir las herramientas necesarias para poder trabajar en Puerto Rico, ¿no? Una vez empecé a trabajar en Puerto Rico, pues ahí empecé a tocar con todos los artistas del país, que eso fue tremenda experiencia antes de pensar en irme, ¿no? Yo eventualmente me fui a Boston con una beca que me otorgó el Berklee College of Music. Fui por 6 meses, regresé, pero lo importante era que cuando yo me fui a Boston, yo había trabajado con el 97 o 98% de los artistas puertorriqueños de todos los géneros. Y eso, con las horas de práctica y de estudio en el conservatorio, pues hicieron una preparación bien importante.
0: Claro.
1: Acá en Puerto Rico, pues, dígase todo, yo era parte de Voces en Función, José Juan Tañón, la PBC, Humberto Ramírez, Furito Río, yo era William Cepeda, ya yo estaba tocando con todos estos artistas, Luis Perico Ortiz, la banda de Indie, El Manjar de los Dioses, Super Aquello,
0: Y de todos los géneros, por lo
1: Viva
0: menos.
1: Nativa, todos los géneros.
0: Sí.
1: También teníamos un trío de jazz donde nos presentábamos en el New Yorican Café. Así que yo estaba trabajando constantemente en diferentes géneros, porque mi meta siempre era ser un buen músico para las circunstancias donde me encontraran, no solamente de jazz, sino que si tocaba rock, pues quería ser un buen músico de rock y quería ser el mejor músico de indie que pudiera ser, de drum and bass, etcétera. Y así que pues me preparaba para eso, dependiendo de lo que tenía que tocar, me preparaba para eso y eventualmente pues se fue convirtiendo en un solo estilo, en un solo lenguaje. Luego de que regresé de Boston, que fue unos años donde trabajé mucho en Puerto Rico con muchísimos artistas, fue que decidí entonces en el 2003 ir a estudiar a Manhattan School of Music en Nueva York, y ahí empezó pues otro capítulo de mi experiencia como músico. Obviamente ya llego a la ciudad de Nueva York, me expongo a otras circunstancias, a otros músicos, otros compañeros. Empiezo a tocar con David Sánchez, rápido que llegué a Nueva York. Luego empiezo a tocar con Miguel Zenón, con Brian Lynch, con Papo Vázquez. Empiezo a trabajar con todos estos artistas, y de uno pues iba al otro, uh-huh, hasta que giré con Gary Burton, con Quincy Jones, con Nicholas Payton, con Jerry González, Stephen Harris. Empecé a enseñar en Manhattan School of Music. También estaba enseñando en New School. Pues poco a poco se fue desarrollando todo. Empecé a hacer discos con Fabián Almazán, con Linda O, y así todo es como una cadena. Fue bastante orgánico, sí.
0: De todo eso, digo, primero que me parece curioso la forma en que tú lo dices, tan casual, pero de los que mencionaste ahí, yo te puedo decir que el 75% son ídolos que uno tiene, uno va creciendo queriendo ser como ellos, y así tú has tenido esa dicha, uh-huh, por tu talento y tu dedicación de haber podido compartirle escenarios y grabaciones con ellos, de gracias, todos ellos. ¿Tú podrías decir, mira, la verdad es que esta sí que fue una experiencia especial, o... ¿Tienes algo en particular que puedas decir?
1: Mira, yo creo que todos los líderes de grupo te enseñan algo, ¿no? Hay unos que, por ejemplo, la música con David Sánchez era una música muy, muy abierta, muy espontánea. La música con Miguel es mucho más específica, es más preciso todo. Uh-huh. Gary Burton, por ejemplo, era un músico que... uno no puede tratar de impresionarlo, porque ¿qué va uno va a hacer para impresionarlo? Lo único que uno puede hacer para impresionar a una persona así es ser musical, ser uh-huh, responsable y ser puntual, y, uh-huh, y ser claro en las ideas musicales que uno, claro, expresa en la tarima y fuera de la
0: tarima.
1: Supongo
0: que ser honesto musicalmente, sí, también. Porque...
1: correcto. Entonces, la experiencia con Quincy Jones, pues era una cuestión de que había un grupo de 50 personas viajando, entonces pues ahí... Te relacionas con personas de altos niveles, entonces pues aprendes de eso y ese entorno creado por él pues te inspira y te nutre y te hace ser mejor, uh-huh, y aportar aportar con tu talento a esa totalidad que ellos crean.
0: No, es tremendo. De
1: así que después de eso, pues uno usa esas experiencias para yo formar mi grupo, uh-huh, para hacer mis proyectos y mis grabaciones.
0: Tendríamos que tener aquí como 5 programas para que nos hable de cada una de esas experiencias. Pero qué chévere, qué bueno que nos lo estás compartiendo. Okay. Queremos escuchar un poquito más de tu producción. Vale. Cuéntanos qué podríamos ahora.
1: La próxima tema se llama If We Are Related, We Shall Meet. Y es parte de un proyecto que aún no ha salido, que se grabó en el Street Lady Studios en Nueva York, uh-huh, justo antes de mudarme a Puerto Rico. Y es un... fue una sesión de grabación donde toda la banda tocó junto, a la misma vez éramos 11 músicos, uh-huh, tocando, uh-huh, y une la bomba con el guaguancó, uh-huh, de Cuba y el reggae, que uh-huh, son influencias, 3 grandes influencias que se encuentran en Puerto Rico siempre, que uh-huh, se han encontrado en lo que es la música reggae, la bomba y la música cubana.
0: Excelente.
1: If We Are Related, We Shall Meet.
0: Vamos a escucharla. Vale.

0: El Conservatorio de Música de Puerto Rico es una universidad pública especializada donde ofrecemos programas subgraduados y graduados y contamos con una facultad extraordinaria y una de las facilidades más excepcionales de cualquier campus universitario en el mundo. La calidad de nuestra educación es notable en el hecho de nuestros exalumnos. Como hoy estamos viendo en Henry Cole, nos representan dignamente en los mejores escenarios, tanto localmente como también a través del mundo. Los programas de bachillerato, diploma graduado y maestría en el conservatorio son el programa de cuerdas, el programa de canto, el programa de piano, vientos y percusión, composición, educación musical, jazz y música caribeña, donde enseñamos los instrumentos de saxofón, bajo, trompeta, trombón, batería, percusión, piano, guitarra y cuatro. Y canto, que es nuestro programa nuevecito en el Departamento de Jazz y Música Caribeña y ha sido un éxito desde el año pasado que comenzó este programa. También comenzamos hace un par de años nuestra maestría en dirección orquestal y coral y también ha sido un programa muy exitoso donde graduamos ya nuestra primera clase ahora recientemente. Programas no conducentes a grado tenemos la escuela preparatoria y el programa de música 100x35. La escuela preparatoria es este organismo donde las personas interesadas en tomar clases de música a cualquier nivel van al conservatorio en las tardes, desde cualquier edad hasta cualquier edad, desde los niños de 0 años hasta los adultos mayores, y pues ahí le damos clases de teoría e instrumento y conjunto. Y el programa de música 100x35 es este programa donde nosotros, el conservatorio, alcanza a los estudiantes de las distintas comunidades a través de 7 municipios de la isla, en las tardes también, y aquí nosotros montamos una escuela de música con sus conjuntos y clases de instrumento para que los niños de la comunidad aprovechen, aprendan música para forjar y desarrollar un mejor futuro para ellos, para forjarse como personas y como artistas. Para cualquier información sobre el conservatorio, ustedes pueden llamar por teléfono al 787-751-0160 o quizás mejor aún visitando la página web a cmpr.edu o verificando nuestras páginas de Facebook e Instagram. Así que ahí estamos a la orden en el conservatorio y ahora continuamos con Henry Cole, quien, como ustedes saben, ya hablamos, es exalumno del conservatorio y como ya hemos hablado en nuestros segmentos anteriores, ha desarrollado una carrera profesional impresionante y bien digna de emular. Henry, de tu tiempo en el conservatorio, cuéntame de algún momento significativo que te impactó.
1: Mira, tengo varios momentos que recuerdo con mucha alegría y uno de ellos son los ensayos del conjunto de percusión con Alicea.
0: Sí, lo recuerdo.
1: Era un ensayo muy, muy divertido, muy, muy lleno de buena onda y buena energía y súper cómico. También recuerdo que fue José el que me dio las primeras oportunidades de yo ofrecer masterclass clínica en el Festival de Percusión.
0: Claro.
1: Yo era jovencito y él me dijo, pues va a dar un taller. Y eso me ayudó grandemente, grandemente. Me hacía prepararme, me hacía presentar un concepto. Y entonces tengo una anécdota que es muy clásica, que un grupo de amigos queríamos quedarnos en el conservatorio para practicar toda la noche. Entonces nos escondimos en los armarios a la hora de cerrar. Y no intenten esto allá en el conservatorio ahora, pero nos escondimos. Entonces cuando cerraron el conservatorio salimos eventualmente de los armarios y empezamos a practicar, pero ya como a las 2 de la mañana uno le da un sueño increíble. Así, creo que alguien prendió uno de los aire acondicionados. Nos acostamos en el piso a dormir. Y de momento viene la guardia y dice, caramba, ¿qué ustedes hacen aquí? Y yo recuerdo que yo rápido dije, nos dejó encerrado. Y ella, lo siento. Y nos fuimos riéndonos con la almohada y todo eso. Así que eso es una anécdota que siempre recuerdo allí. Y también recuerdo que había un arbolito donde nos sentábamos el bajista Ricky Rodríguez y yo, que éramos los músicos en ese momento que estábamos 100% comprometidos con el jazz. Y siempre pensábamos en que teníamos ganas de tocar, que estábamos practicando todo el día, pero no tocábamos. Y yo le dije ese día, vámonos ahí a buscar un lugar donde tocar, no importa, que no nos paguen. Y nos fuimos al Viejo San Juan, un lugar que se llamaba La Pregunta, y le dije al dueño, mira, vamos a tocar aquí. Y ella, no, que no hay dinero, no importa. Entonces tocamos bajo y batería.
0: Qué chévere.
1: Y eso se convirtió después en un guiso regular por año.
0: Qué bueno.
1: Y empezó así.
0: Claro, y fíjate que vas aprendiendo también el arte de la autogestión.
1: Sí,
0: que la autogestión, quizás sin saberlo en ese momento, pues tú ignorante de que esto va a resultar en lo que es hoy, es Henry Cole, pero definitivamente esas gestiones.
1: Lo importante era no quedarse pensando en lo que no hay, sino como que buscar la manera.
0: Brutal. Excelente. Henry, cuéntame brevemente un día en tu vida. Porque todo el mundo dice, bueno, músico, baterista, imagínate. Pero ¿qué pasa con un músico y un baterista? ¿Qué tú haces durante el día? O sea, ¿cómo se ve Henry durante el día?
1: Sí, en los días, por muchos años, yo he mantenido una rutina de ejercicio, que es una preparación completa desde que uno se levanta temprano hasta que se acuesta. Entonces, empiezo haciendo ejercicio, empiezo escuchando música temprano. Y ya yo te puedo decir que mis años en Nueva York, ya yo desde las 9 de la mañana empezaba a practicar hasta las 6 de la tarde con una hora de almuerzo. Uh-huh. A las 6 de la tarde salía a caminar y a veces llegaba a casa, escuchaba un poco más de música o salía. O sea que era una rutina de todo el día. Por la noche a veces escribía música, a veces por el día si estaba trabajando en un tema. Este disco, el último disco, Buscando la Vida, la manera en que lo escribí fue bien, bien consistente, porque yo llegaba de hacer ejercicios tarde y ahí generalmente escribía una idea y al otro día por la mañana la terminaba.
0: Uh-huh.
1: Así que fue así bastante, bastante rápido, bien preciso, pero estaba bien conectado con practicar y con comer bien y con hacer ejercicio y con leer. Yo creo que eso hace que uno es aumente la frecuencia de uno, de la frecuencia en la que uno vibra, y ahí pues se hacen más claras ciertas ideas y llegan más melodías y cositas que parecen simples, pero que no se le ocurre a uno si uno no está en ese estado.
0: Interesante, porque la gente a veces piensa que el compositor, en este caso tú, siente una inspiración que le cae de arriba y con eso pues ya compone la música. Y uno dice, no, la composición, igual que la práctica de un instrumento, que es una disciplina. Igual tú no tocas la batería de la forma en que la tocas si no tuvieras tenido esa disciplina por muchos años y ir practicando de una forma sistemática.
1: Totalmente.
0: Entonces,
1: por mucho tiempo, sí.
0: Interesante que tú digas todo eso, porque le da una idea clara al que no es músico. Y quizás el muchacho joven que está escuchando, que a lo mejor le interesa la música.
1: Sí, no, sí ha habido generaciones en la música donde sí los músicos se amanecían y era más tarde, pero hoy en día ya no hay conciertos tan tarde.
0: Uh-huh.
1: Hay conciertos que son temprano, y pues ya uno no se acuesta tan tarde como antes, uno se levanta más temprano, hay una conciencia de ejercicio que quizás no había antes,
0: salud, claro.
1: De salud. Que sí ha cambiado a esa percepción antigua del músico, pues que en los años de conservatorio sí, todavía los conciertos eran tarde, se empezaba a las 11 de la noche en el New York en Café por lo general, y se entendía hasta las 3, pero hoy en día ya no es así.
0: Aún así, en esos tiempos, tú quizás te amanecías tocando en el New York en Café, pero sí había una disciplina. O sea,
1: sí, mucho.
0: La disciplina, cuando uno es músico, uno la adapta al horario,
1: mucho,
0: pero siempre la disciplina está
1: siempre
0: ahí.
1: Siempre, y yo en el conservatorio, bueno, las historias te las pueden contar. Yo siempre estaba practicando, siempre estaba ocupado practicando.
0: Qué excelente. De verdad que me gustaría tener más tiempo, Henry, pero no me gustaría que nos fuéramos sin poder escuchar alguna otra pieza de las que tú has escrito. Así que cuéntanos qué debemos escuchar ahora.
1: Mira, no sé si tenemos una o dos. Hay dos. Pues mira, creo que la próxima que vamos a interpretar se llama Agripina. Es una plena del compositor Kili Bialis, a la que yo le escribí la música. Curioso con esta pieza, que yo la grabé, ese coro yo lo grabé en el primer disco, en el 2011, que oímos un tema ahorita, Trabájala. Entonces era un coro de él, pero él no, yo no lo conocía a él, ni él me conocía a mí. Y un día pues nos presentaron y me dijeron, mira, él fue que escribió el coro. Entonces pues yo decidí grabar un arreglo de ese mismo coro, pero esta vez con él cantando. Entonces lo grabamos en Nueva York, en el Street Lady, y ese es Agripina. de Kilibi Ali y la música de Henry Cole. Entonces, el último es lo más reciente, que es del disco Buscando la Vida. La pieza No Estamos Solos, que ahí fue que invité a la orquesta, a la Metropolo Orquesta, a grabar con mi grupo Vía Locura. Uh-huh. Una orquesta sinfónica, y esa pieza se llama No Estamos Solos.
0: Excelente. Bueno, pues loco por escucharla nuevamente y loco porque la gente la escuche y entienda la calidad de músico que tú eres, Henry.
1: Sí, gracias.
0: Además, la calidad de persona es bien apreciada.
1: Gracias.
0: Y sabes que somos fanáticos tuyos. De verdad que estamos bien orgullosos en el conservatorio de que tú hayas sido parte de nosotros.
1: Muchas
0: y
1: gracias.
0: Todavía, porque a cada ratito vienen y comparten, así que uh-huh. Eso lo apreciamos mucho.
1: Muchas gracias.
0: Bueno, pues
1: gracias.
0: Sin más, le dejamos con la música de Henry Cole y nos despedimos hasta el próximo viernes a las 4 de la tarde. Desde aquí, desde el conservatorio. Buenas tardes.
1: Buenas tardes.

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0: Muy buenas tardes y bienvenidos a una nueva emisión de Alegro Driving Time, el espacio antiestrés que acompaña su camino día a día con la mejor música clásica. Gracias a los cómplices de Alegro por hacer posible este programa. Les saluda John Márquez junto a Will Dátil en el control de audio por aquí, por Alegro 91.3 FM, y comenzamos rápidamente con la obertura para cuerdas y bajo continuo en re mayor del compositor austriaco del periodo barroco Johann Baer, a cargo de los Neues Bachisches Collegium Musicum Leipzig, dirigidos por Reinhard Goebel.

Acaban de escuchar la obertura para cuerdas y bajo continuo en re mayor de Johann Bear. Estuvo a cargo de los Neues Bachisches Collegium Musicum Leipzig, dirigidos por Reinhard Goebel. Amigos, a Zimba, del compositor mexicano Ricardo Castro Herrera, es una ópera de carácter romántico y nacionalista, ambientada durante la conquista de Michoacán. Esta obra fue estrenada en Ciudad México en el año 1900 y relata el amor trágico entre la princesa purépecha Atzimba y el militar español Jorge Villadiego. Escuchemos hoy día el intermezzo de esta ópera a cargo de la Orquesta Filarmónica de las Américas, dirigida por Alondra de la Parra.

0: Acaban de escuchar el intermezzo o intermedio de la ópera Atzimba de Ricardo Castro Herrera. Escucharon a la Orquesta Filarmónica de las Américas, dirigida por Alondra de la Parra. Hacemos una pausa y regresamos con música para el arpa.
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1: Regresamos a Alegro Driving Time con la compositora nacida en Edimburgo en el año 1775, Sofía Corrie Dussek, la cual fue una destacada cantante, pianista y arpista y compositora de ascendencia italiana. Sofía escribió mayormente para el piano, la voz y el arpa. Escuchemos hoy día su sonata para arpa a cargo de Judy Lohmann.

Acaban de escuchar la sonata para arpa de Sofía Kory-Dusek. Estuvo a cargo de Judy Lowman. Ahora nos relajamos un poquito en el tapón con el segundo movimiento de la Sinfonía número 8 de Antonín Dvořák, a cargo de la Orquesta Sinfónica de Praga, dirigida por Sir Charles Mackerras.

0: Escucharon el segundo movimiento de la octava sinfonía de Antonín Dvorak a cargo de la Orquesta Sinfónica de Praga, dirigida por Sir Charles Maquerras. Hacemos una breve pausa y regresamos con el primer concierto para trompa de Richard Strauss.
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0: Regresamos a Allegro Driving Time con el concierto para trompa francesa número 1 en mi bemol mayor opus 11 de Richard Strauss. Este concierto fue compuesto entre los años 1882 al 83, cuando Strauss apenas tenía 18 años. Este concierto fue inspirado totalmente por el padre de Richard, Franz Strauss, que fue uno de los grandes trompistas o cornistas de su tiempo. En este concierto, Strauss convirtió al instrumento en un verdadero protagonista solista, combinando virtuosismo, lirismo y el característico sonido heroico de la trompa. La obra amplió las posibilidades técnicas y expresivas del instrumento y se convirtió, y todavía es, una pieza fundamental del repertorio para la trompa francesa. Escuchemos hoy día al virtuoso Hermann Baumann, acompañado por la Gewandhausorchester Leipzig, en el primer concierto para trompa de Richard Strauss. Dirige Kurt Masur.

0: Acaban de escuchar el concierto para trompa francesa número 1 en mi bemol mayor opus 11 de Richard Strauss. Escucharon a Hermann Baumann en la trompa y lo acompañó la Gewandhaus Orchester Leipzig, dirigida por Kurt Masur. Amigos, hacemos una pausa para identificar nuestra emisora y regresamos en unos breves segundos. No se retiren.
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0: Regresamos a Allegro Driving Time. Mire, ¿sabe usted que escuchar música clásica puede ayudarnos a reducir la tensión y recuperar la concentración? En efecto, eso es así. Así que continuamos compartiendo ese efecto positivo aquí en Allegro Driving Time. Y comenzamos con una hora más de la mejor música con la obertura a la ópera Ruslan y Lyudmila de Mikhail Glinka, a cargo de la orquesta del Teatro Mariinsky, dirigida por Valery Gergiev.

Escucharon la obertura Ruslan y Lyudmila de Mikhail Glinka. Estuvo a cargo de la orquesta del Teatro Mariinsky, dirigida por Valery Gergiev. Y amigos, nos quedamos con otro compositor ruso, y es Piotr Ilich Tchaikovsky y su obertura dramática La Tormenta, opus 76, compuesta en el año 1864, cuando aún Tchaikovsky era estudiante del Conservatorio de San Petersburgo. La obra quizá no gustó tanto al profesor de Tchaikovsky como a Tchaikovsky y permaneció sin estrenarse hasta después de la muerte del compositor. Pero escuchémosla hoy día a cargo de la Sinfónica de Detroit, dirigida por Nemi Yarby.

0: Acaban de escuchar la obertura dramática La Tormenta, Opus 76 de Piotr Ilich Tchaikovsky. Estuvo a cargo de la Orquesta Sinfónica de Detroit, dirigida por Nemi Yarby. Y con esto hacemos una pausa y regresamos en breve.
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0: Regresamos a Allegro Driving Time. Y continuamos con la Sinfonía número 83 en sol menor de Franz Joseph Haydn, conocida como La Gallina. Esta sinfonía forma parte de las célebres Sinfonías de París, compuestas en el año 1785, y recibe su curioso apodo por un tema del primer movimiento en el que el oboe y los violines parecen imitar el cacareo de una gallina. El sobrenombre La Poule o La Gallina le fue dado por el público parisino y no por Haydn. Escuchemos a la Orquesta Filarmónica de Berlín, dirigida por Kurt Sanderling, en la Sinfonía 83 en sol menor La Gallina de Franz Joseph Haydn.

0: Amigos, eso fue la Sinfonía número 83 en sol menor de Franz Joseph Haydn, conocida como La Gallina. Escucharon a la Filarmónica de Berlín en una grabación histórica dirigida por Kurt Sanderling. Hacemos una pequeña pausa y regresamos con nuestra última selección del día.
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7: Regresamos a Alegro Driving Time con la última selección del día, que es el coro Gloria Legitto de la ópera Aida de Giuseppe Verdi, y estará a cargo de la Orquesta y Coro de Atlanta, dirigidos por Robert Shaw.

0: Amigos, eso fue el famoso coro Gloria Legito de la ópera Aida de Verdi. Estuvo a cargo de la Orquesta y Coros de Atlanta, dirigidos por Robert Shaw. Y amigos, con esto nos despedimos de Allegro Driving Time del día de hoy. Gracias por escucharnos y sobre todo gracias a nuestros cómplices de Allegro, cuyo apoyo hace posible este programa. Si quieren seguir apoyándonos, pueden llamar al 787-766-0505. Se despide de ustedes este su servidor, John Márquez, en el control de audio, Will Dátil, y en la edición, Hernán Miranda. Hasta la próxima. 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